0: Ya le pide un concepto al licenciado Alberti en la Deportiva del Uruguay. Al ataque se viene Liverpool. Se mandaba sobre la izquierda, corría buscando esa pelota. Acosta cometía la infracción, tiro libre que va a corresponder a Racing, algo del partido, licenciado.
1: Bueno, que ha estado muy bajo el segundo tiempo.

infracción. Después Sosa convertía, pero el VAR la está revisando. La revisó y termina entendiendo lo mismo que el árbitro del partido, que había una falta. Yo, a ver, que existe un contacto de Ferreira que no gana limpio esa pelota, es un dato.

A ver, que existe un contacto de Ferreira que no gana limpio esa pelota, es un dato de la realidad. También es real que Bernatene salió muy flojo, o sea, no, muy flojo. Bueno, lo cierto es que Villavar se revisó la jugada y se entendió que había falta de Ferreira, por eso es invalidado el gol de Sosa, lo había invalidado ya Férez en cancha y el VAR termina ratificando la decisión del árbitro. Va Racing, el partido sigue 0-0. Toma Mansur en la mitad de la cancha, levanta la vista, juega por la zurda. Al piso va quitando notable Milano.

0: Corner, tiro de esquina que va a corresponder a Racing, que apura.
1: El jugador estaba adelantado como mamá, que siempre está un paso adelante como Antel.
0: Lindo final tenemos en el Viera para cualquiera de los dos. 42 del segundo tiempo.

0: pelota en el corazón del área y la pelota sale afuera de una forma increíble. Después del remate de Álvarez, se acaba de salvar Liverpool a los 42 del segundo tiempo. Era el gol de la victoria de Coutinho.
1: Vinos de la Carolina con la selección de las mejores.

0: Soltando por la derecha para Cotuño. Cotuño corría, perdía con Zavala, ya está fuera, es el árbitro del partido. El último en tocarla es Cotuño, por eso el auto va a corresponder a Liverpool con el partido 0-0.
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se va a disfrutar en la Deportiva del Uruguay. El segundo partido, el primero fue Defensor Sporting Peñarol. El primero fue para Peñarol. Recuerden ustedes, Peñarol terminó ganando por una amplia diferencia al conjunto violeta.

0: al ataque se viene el conjunto de Racing. Buscaba ese Férico Vázquez, se le termina la cancha, balón afuera, laterales, negra azul.
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Un placer enorme poderlo saludar. Buenas noches para todos. Acá estamos en el escenario de Wilcam, donde ya comenzó hace 5 minutos la segunda semifinal. La está ganando el conjunto Defensor Sporting, que sabe de la importancia de este punto. Sabe la

0: Abajo tira y erra, se le va Bianchi. La pelota es para Peñarol.
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Abrazo grande para Fernando. ¿Cómo está la banda de Sport? Y acá está, espectacularmente bien abrigados, disfrutando en el escenario Oscar Magurno, la casa de Wilcam, donde hace las veces de local Defensor Sporting. Este lindo partido por semifinal.

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1: Se levanta para hacer el segundo, impecable ahora. Impecable, va adentro. 16 a 14, Peñarol está ganando a Defensor Sporting y sale el equipo carbonero. La barro Barbianchi, se le termina yendo a Bianchi afuera.

0: Y el primero ya está dentro.
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0: Se va a levantar para hacer el

Segundo cuarto, lo está ganando Peñarol por 2, 18-16. Ataca Skyler Hogan, se manda, va hasta abajo, tira y erra. El balón lo va dominando ahora Mauro Zubiaurre. A correr para Defensor Sporting, pone el pique con mano zurda. Ataca el número 13, soltaron para...

0: A ver si tiene parrillero.
1: ¿Si tiene parrillero?
0: Acá venía sacando la pelota Peñarol. Hay otra falta y va a ser balón para el equipo carbonero. Es la primera de Facuterra.
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0: es para Peñarol.
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0: Y otra vez, primera línea, ¿no? Línea de paz.

0: Fue Rojas, ¿no? La antideportiva.
1: No, De Pomoli.
0: De Pomoli fue
1: sí, la segunda.
0: Ahí está. Y justamente ahora lo sacan. De Pomoli, entonces, ya puso el primero Terra, que recién erró un penal increíble. Se va a levantar para hacer el segundo. Va a

La única ventana que está abierta es la que está a nuestras espaldas. Por eso les digo, no sé si llego al cierre del partido. El balón lo va dominando, no riscó la distancia, tomó el tiro rojo. El rebote lo captura defensor y sale Sporting. La tiene otra.

0: Vos sabés que yo soy team invierno, sí, como usted, sí, claro. Somos iguales. Uh-huh. Pero esta...
1: Arrancó temprano. Arrancó muy temprano, ese sí, es el tema.
0: El tema que me parece que este año va a tener que sacar camperas de... Sí.

0: de gran porte.
1: Bueno, muy bien.
0: Sí, señor. Abrigarse y no desabrigarse. El primero de Norris Cole ya está adentro. Se va a levantar para hacer el segundo. Va Norris Cole adentro también, impecable. 36 a 25.

Tierra, el balón lo controla ahora, sube a Urre, sale, sube a Urre, va Mauro, cruzó el sector central, Víctor Roda amagó, se levantó, tomó cualquier tiro, el que no tenía que tomar buscó más la falta que el lanzamiento y la pelota termina saliendo.

0: Pero viene Ortiga a pitar otra cosa, antideportiva de Col.
1: Por el codazo hay dos tiros para Defensor.
0: Y para mí que se anula y saca Defensor Sporting.
1: Ahí está.
0: ¿O no?
1: Y alguna seña ahí. Marcó los dos tiros, ¿no?

0: Brea se agarra la cabeza. Lirano, Fernando Martínez se levanta. Se quiere hacer gigante para protestar esta incidencia. La verdad, lo vimos nosotros acá, Freeman, que estamos a 20 metros.
1: Se vio hasta por la radio, Franco.
0: Pero es increíble.
1: Fue
0: que
1: tremendo.
0: Los árbitros, esa jugada puntual no la ve.
1: Era Prando, que era.

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Está Manuel Bolaña a la puesta al aire. Nico Vitureira, que nos cuida bien de cerca aquí en Sport 890. Yo descanso y con mucho gusto vuelvo para el complemento. Y vos ya sabés que a través de nuestro canal de YouTube

0: nos escribís y nos contás desde dónde nos estás siguiendo. Señoras, señores, ha sido un placer. Descanso. Descanso y vuelvo para el segundo tiempo. Gracias.
1: Gracias, relator. 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

poco con números de lo que fue esta primera mitad, donde hay un número que es tremendo en la estadística y creo que marca un poco lo que ha sido el partido. Después nos vamos a meter, obviamente, en el análisis, pero son las pérdidas de Defensor Sporting. Defensor Sporting tiene 15 pérdidas en este primer

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cualquier tipo de que no poder generar, de no encontrar las brechas, con los puntos tras pérdida, los puntos de corrida y de contraataque. Atacando 3 contra 1, 2 por 0, llegaban en transiciones y capaz que si tomaban un tiro abierto quedaban bien.

lo mismo que Terra. Los tiene que tener en un segundo tiempo, pero espectacular, excelsos tiene que estar, y con una brillantez tremenda para poder hacer que Defensor Sporting compita. Y sobre todo para Defensor Sporting bajar las pérdidas.

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1: Abrazo grande para la gente de Jauregui Berri que dice, mire este, Friedman.
2: Sí, a ver.
1: La 890 al mango, estufa prendida y haciendo un guiso de poroto.

cambia por premio. 52-36, otra vez vuelven a ser 16 puntos la diferencia. Va saliendo Defensor, 6-20. La perdió Defensor, la tiene Pomoli, va hasta abajo.

0: Pronto Mateo, pronto Bianchi, va a tomar libre. Está el número 45, la línea de suspiros, tiene 12, va a levantar con el primero. Defensor Sporting abajo por 18, el primero ya está dentro.
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0: Balón que le corresponde a Peñarol.
1: Y se va.
0: Se va Weaver.
1: Sí, bueno. se fue solo. Se fue solo el partido. ¿No? Sí.
0: Se va Weaver y Peñarol te pone a Galvanini y a Joga.
1: Sí, claro, que no habían entrado todavía ya, en el segundo tremendo. Tiempo. No, no es tremendo.
0: La rotación.

0: Rivero Barba. El primer partido, delante de la arena.
1: Segundo partido también. Tercero y cuarto en las canchas. Podría llegar a ser.
0: No, el segundo también no.
1: Primero y segundo no.
0: Es el primero solo.
1: Solo el primero ante la arena. El segundo y tercero.
0: 2 o 3 de junio va la primera fila.

0: Claro.
1: El pero tema pasa que si yo ahora en mayo me pongo gorro,
0: sí.
1: No sé qué me tengo que poner en invierno.
0: Sí, claro, claro.
1: Ese es el tema, esa es la conclusión que yo saco. Si hoy me abrigo más de lo que estoy ahora, ¿qué me pongo? Tengo que salir con la bufanda. La va robando ahora

Roja, se viene Metzger, sale Colmenares, 17 segundos, se termina el tercero, lo está ganando Peñarol por 17, sale Antunes, canta la jugada y cruza el sector central, lo está marcando Nicola Pomoli, insiste con el

0: ataca el aro, avanza, se quedó sin aire Antunes, ¿no? Sí. Le dio roja, hizo todo bien hasta el final.
1: Increíble, otra vez el defensor Sporting, el foul que hicieron al brasileño en la anterior, fue increíble, la verdad que ha sido un partido muy entreverado, cortado de protesta.
0: Acá hay otra falta, va a ser pelota que le va a corresponder al equipo de Peñarol, fue de Antunes, fue la tercera, le quiero mandar un fuerte abrazo.

0: Pescovi, Pescovi con el esférico, falta de Soto sobre Santiago. Hacer pelota para Peñarol.
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0: Defensor Sporting, como decía Franco, de un rato a esta parte, jugando con fichas nacionales, intenta traerle el partido.
1: Abrazo grande para Esteban, para Carlos, que está con nosotros, para Martín, el número uno, nos dice, gracias por estar, viernes de plena, la Radio Deportiva del Uruguay, dicen acá, abrazo grande.

0: La gente que trata de por lo menos darle una inyección anímica en el banco tiene la famosa tablet, ¿no?
1: Sí, están ahí con la tablet.
0: Observando absolutamente todo.
1: Un partido trabado, trancado, de miles de protestas. La verdad que es insostenible esto, ¿eh? Es insostenible.

¡Qué lindo que está el partido! Va a salir con el esférico otra vez ahora Defensor Sporting. 17 puntos arriba. Está el equipo de Peñarol que lo tiene prácticamente abrochado. Las descargas para Mauro Subirre con suspenso. ¡Va de tres!

0: Erró el primero, acá dice Santiago, que Peñarol no se confíe. Ya el 2-0 tiene un antecedente en la liga pasada. Era otro Peñarol,
1: sí.
0: Era otro defensor.
1: Sí.
0: A ver. Y hay una distancia grande, no sideral, yo diría.
1: Sí, hoy sí, y además.

0: defensor.
1: Sí.
0: A ver. Y hay una distancia grande, ¿no? Sideral, yo diría.
1: Sí, hoy sí. Y además tiene a Víctor Ruud que no. A ver, Víctor Ruud no jugó hoy. No estuvo en cancha.
0: Y hay que ver si no lo cambian rápidamente, por lo menos para encarar lo que viene. O ya puedo decir que ya está.
1: No, ya está.
0: Lo encaran sin Víctor.
1: Sí, o jugando lo que pueda. Hoy jugó infiltrado, por ejemplo.
0: Igualmente.
1: Pero claramente no tuvo mucho efecto, si es que lo infiltraron, ¿no?
0: Sí. Más allá de si pasa o no pasa defensor, que está complicado.

0: sí, sí.
1: Lo que le dice. Mirá Pomoli con García Morales.
0: Sí.
1: Ay, ay, ay.
0: Fuerte,
1: Fuerte discusión.
0: Sí, sí, sí.
1: Pomoli García Morales,
0: Sí, sí.
1: Fuerte discusión,

0: ¿O sí?
1: ¿Sabes qué?
0: Porque siempre va un Mario San Cristóbal, defensor Sporting. ¿Es él?
1: Sí, sí, es.
0: Claro.
1: Es él. Mario San Cristóbal.
0: Ahí está dando con. Y ahora lo saca, claro, lo echó, mirá. Lo echó. Lo echó Ortiz.
1: Lo echa.

0: Es en Barcelona, España, el Prat de Llobregat, que está con nosotros. Fuerte abrazo desde Barcelona.
1: Eso es
0: desde
1: en Cataluña,
0: España,
1: debe ser.
0: Seguramente, sí, claro. Barcelona, por ahí, por esa zona.
1: Dijo Barcelona, perdón, no te...

Tocando el balón, viene Calimare, Calimare con la pelota, ataca Peñarol, va a poner la serie 2-0 y está a un partido, sí, a un partido Peñarol de ser finalista de la Liga Uruguaya de Básquetbol. Pone un doble bárbaro Vescovi ahora.

0: El balón para Mateo McMullen, lucha McMullen, pelea Vescovi, insiste McMullen, saltó y la pelota es para Peñarol, que va a reponer del fondo.
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0: 41 para Defensor. La serie 2-0 para el Carbonero.
1: Final del partido.
2: Bueno, una muy buena victoria de Peñarol, que lo ganó durante todo el juego, dominó, le impuso ritmo y condición.

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porque aparte es un equipo que se trepan todos, que defienden, que leen líneas de pase, los internos también lo hacen. El perímetro picante que tiene Peñarol también para defender, que están todo el tiempo activos de manos, que te obligan a perder la pelota. Y la anotó muy fácil desde ese lugar. El tema que es lo que hablaba.

Defensor Sporting, no quiero decir que esté cumplido, no quiero decir que ya terminaron la liga, porque me parece que hay que tener respeto sobre este tipo de equipos, pero bueno, pero creo que está llegando con lo justo y con el límite a esta semifinal. La

que tuvo Peñarol en el partido, pero el equipo de Peñarol creo que le hizo pagar, ¿no? La baja de Víctor Ruud, eso está más que claro, la baja de Ruud para Peñarol, porque, a ver, Ruud entró a la cancha, pero claramente no podía.

poco más y no mucho, ¿no? No podía estar en cancha claramente. Un partido donde Peñarol nuevamente le dio para rotar el plantel, para rotar el banco. Hoy fue descalificado Norris Cole por una falta antideportiva y después una falta técnica en un partido

momento del partido. Y claro, cuando vos te limitan tanto a Terra, cuando te limitan tanto a Laia Bieber, claro, vos decís, bueno, ya no poder realmente generar y construir. Porque Néstor, sabemos lo que es un jugador de rol, un jugador que defiende, que te puede presionar, algún rebote ofensivo.

alta y un jugador que lo va a buscar, y bueno, todo eso sabemos que es característica y el folclore que tiene un poco el básquet uruguayo, y que los jugadores obviamente le están tomando también el tono y el pulso, por más que no Riscol ya hace algunos partidos que está acá, pero la

partido de Luciano, lo de Barrera en el primer tiempo, porque Barrera tuvo un partido súper interesante en el primer tiempo, cuando era una catarata de triples de Aguada, y cuando Aguada no paraba de meterla, Nacional le puso 51 puntos en el primer tiempo. 51-52, no me acuerdo.

Luciano, 15-10, 15 puntos, 10 asistencias metió Luciano ayer. Y la verdad que lo hizo muy bien, porque además también anotó en el primer tiempo, cuando Aguada no paraba de meterla. Bueno, las anotaciones de Luciano en el primer tiempo fueron claves. Olive se cargó rápido.

Bueno, ayer el equipo en ciertos tramos lo tuvo. Ayer lo vimos mucho más prendido a Barrera en un momento. Barrera defendió muy bien. En un tramo del partido se quedó emparejado con Donald Sims, en el segundo tiempo sobre todo. La defensa zonal obviamente que le cayó muy bien a Nacional y le sacó de ritmo a Aguada.

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marcar algún anotador, por cómo fue el partido precisamente y por los malos porcentajes. Bueno, yo me voy a quedar con Martín Rojas hoy, que hoy fue inicial en el juego, estuvo muy duro defensivamente, sobre todo cuando entró el brasileño Yahweh, y creo que los dos se acomodaron.

0: hay una, obviamente una virtud de Peñarol en ese costado, de cómo lo limitan y de sacarle toda la generación, pero hoy la verdad que tuvo un partido muy bajo. Él y Terra, los dos, se fueron de viaje.
1: El triplero de la fecha, extraído por Benicio.

0: a ver jugadas antideportivas, faltas técnicas, revisiones. La verdad que hoy el amigo de Prieto Correa, con 30 años más de experiencia, la verdad que hoy se iba con los hilos llenos.
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1: Bueno, en un partido tan bajo en las anotaciones, en los rubros,

terminó siendo Norris Cole con 4 asistencias en Peñarol, 3 para Rojas, 3 para Santiago Calimares. Del otro lado, Defensor Sporting, 3 para Néstor Colmenares, 2 para Subiorro y 2 para Terra. Por mencionar algo nomás, ¿no? Pero vos sabés

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1: La verdad que es muy difícil encontrar hoy la jugada con más altura, porque no hubo jugadas que vos digas, bueno, qué lucidez, qué técnica que tuvieron, alguna volcada, una volcada de Yabú en el primer

he visto en algunos highlights, pero claro, no lo había visto tirar libres. Es algo que no conozco otro caso en el mundo, porque él tiene un medio gancho, él es diestro, tiene un buen medio gancho de izquierda. Y vos decís, bueno, puede ser diestro, tener una buena izquierda.

Defensor Sporting está llegando con lo justo a esta semifinal, un equipo que está bastante roto de lo físico. Víctor Ruz, que prácticamente no pudo jugar, o jugó infiltrado, pero fue, no pudo entrar a la cancha. Víctor Ruz rengueando durante todo el juego, y ante el bajo nivel de Viver y de Terra, obviamente que también provocaba

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conclusiones relacionado a lo futbolístico, las razones por la cual Peñarol termina fracasando en la Copa Libertadores y quedando eliminado y haciendo una muy mala campaña deportiva. Más allá del partido de ayer, donde, bueno, obviamente

Cayeron en la redada y en la afectación de la situación gente que no tenía la culpa de nada. Inocentes, niños, mujeres, padres y abuelos. Gente que fue simplemente

hincha de Universitario. ¿Cuál es el cambio? ¿Por qué se cambia? Pero más allá de esto, que es, no lo puedo entender, no lo puedo interpretar, pero bueno, hay una autoridad. Y si el

tiene que explicar, tiene que hacer las preguntas pertinentes, pero también Peñarol tiene que explicarle a sus hinchas por qué no se les comunicó la decisión del Ministerio del Interior. Porque más allá de que no se puede entender por qué cambiaron

0: ¿Qué respuesta tiene Peñarol para su público? Porque yo entiendo que acá hay un teléfono descompuesto. Hay algo que pasó que Peñarol no supo comunicarle a la gente. O el Ministerio del Interior.
1: Sí, un poco lo

0: los hinchas de Peñarol necesitan respuestas. Necesitan respuestas, el Ministerio del Interior tiene que dar explicaciones.
1: Bueno, Alberti acá pone, nuestro compañero Darío, que él estaba a nivel de cancha y dice que se escuchó perfecto por los parlantes.
0: Claro, está bien, pero

0: Es una niña.
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pensar lo que nos habíamos planteado al inicio del año y por lo tanto tener que mirar hacia adentro de por qué no se alcanzó. Dicho eso, y para seguir hablando de otras cosas, sí quería dejar claro porque...

0: como planteó el ministerio. En algún momento logramos cambiarlo.
1: Pero con Platense fue diferente.
0: Por eso, y bueno, por ahí tuvimos muchas reuniones, muchas idas y vueltas. Terminamos convenciéndolos de que cambiamos.

y posterior al mediodía, e incluso durante el transcurso del propio partido se intentó generar que el ministerio cambie esa posición, y más sobre todo cuando se veía que existía la posibilidad de

salen el miércoles en el Parque Central, salieron los hinchas de Nacional. Una hora después salió Universitario. Yo estoy totalmente de acuerdo con eso. Lo que sí digo es que si hay una orden

0: lógica porque es una imposición.
1: Claro.
0: Y es discrecional.
1: Te dice, o sea, va a pasar esto y pasa eso, y ya está.
0: En el partido del día anterior, eventualmente durante el transcurso del partido, se habrá tomado la decisión de cambiar.

0: noté como que hay una sospecha más allá de la situación de ayer, como que ustedes creen que hay algo distinto en esto.
1: Sí, hoy Nacho reiteró la palabra, es raro.
0: Ahí está, es raro.
1: Raro, raro, es raro. Y, pero,

el club oficialmente sobre lo que es las movilizaciones que hay en el mes de mayo, producto del reclamo de saber dónde se encuentran los desaparecidos en la época de la dictadura, también pueden estar en la base.

0: y que en esa redada caiga gente que no tiene nada que ver y que caiga gente de la Henderson, de la Damiani y de la Welfi y de la propia Cataldi, porque en la Cataldi había gente que simplemente fue a ver a Peñarol, nada más. Nada más.
1: No, por supuesto.

0: Por
1: Eso
0: supuesto.
1: es lo lamentable, la manera
0: Y sí.
1: de reprimir inmediatamente. No había terminado, o sea, el partido había terminado, no habían pasado ni 3 minutos y ya empezaron las corridas. O
0: Bueno,
1: sea.
0: es a lo que voy, a lo que voy justamente, ¿no? El hecho, o sea, entiendo que si vos transmitís una opinión.

a los minutos de que comienza a haber algún tipo de situación dentro de la salida que se estaba dando ayer. O sea, me parece que también la profesionalidad pasa por eso también, por no generar...

0: comunicado que hubo del sindicato.
1: Sí, ahora vamos a hablar con alguien del sindicato también.
0: De la Guardia Republicana, porque a lo que voy, que siempre hay una orden también por arriba de eso.
1: Sí.
0: Siempre hay una orden.
1: Es el reclamo justamente.

orden y si debe apartarse o no del lugar que ocupa habitualmente. Porque también, y eso también es verdad, seguramente, en el accionar policial, los policías cumplen las órdenes,

abandonen primero el estadio, por más anuncios, la gente igualmente va a tomar esto como una forma de provocación, de hacer una decisión, una

con consecuencias de los gases, bueno, el agradecimiento a esa gente que ayudó también a que se asistiera y que se tratara de controlar o dar calma a muchos que por producto de lo que estaba sucediendo.

Hubo una planificación que se realizó de mala manera, porque si la evaluación de riesgo, dicho por el Ministerio de Interior, falló, porque yo tenía entendido que...

0: Porque si no, no pueden llevar adelante y dirigir la seguridad del país, o no pueden ir a otro espectáculo, o no pueden andar en la calle trabajando.
1: Ahora, Carlos, ¿estos dos jerarcas son los mismos de siempre o los van cambiando?
0: No, se va cambiando. Los mismos de siempre

conocimiento que tenía que salir primero, y la orden fue de despejar la tribuna. Obviamente que va a haber un enfrentamiento entre la gente y la policía, obviamente, porque va a surgir una piedra, van a dar la orden de reprimir, de desarrollar.

0: es en el momento y no tiene idea del operativo.
1: Totalmente, totalmente. Tenemos personas, tenemos policía, obviamente que son relativamente nuevos, que por ahí capaz que es la primera vez que van al estadio. No hay un estudio previo.

0: Bueno, hay gente y ha pasado muchas veces que ha recibido un disparo que no tiene nada que ver que usaba por el lugar. Entonces, obviamente siempre decimos, si no tenés nada que ver, andá al otro lado ya. Cambiate para el otro lado. A ver,
1: sí.
0: estamos de

tienen más capacitación que nosotros, tienen 3 años de escuela. El Estado invierte un platal en prepararlos y no pueden aplicar el sentido común. Tiene que venir un policía como yo, común, a decir, hay momentos de sentido común.

Es muy claro lo que estás diciendo. Es preocupante también que haya este distanciamiento, porque nosotros los ciudadanos se supone que somos los que esperamos que nos protejan, y resulta que entre ustedes no pueden hablar, ustedes van ahí.

0: contundente.
1: Fueron, fíjate, Mauro, 30 minutos de frases fuertes, una tras
0: reclamando, otra. Reclamando la renuncia del ministro y de ahí para abajo.
1: De ahí para abajo.
0: 2:30, ya seguimos.
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0: la ida a Perú y el partido?
1: Bueno, en estos momentos están viajando, están prontos para salir de Venezuela hacia Panamá, después de esa escala llegan a mañana a Carrasco.

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0: Volvió del retiro.
1: Del retiro. ¿En serio está Neuer?
0: Está Neuer.
1: Ay, ya le digo a
0: 40 mi hijo. Años y su quinta presencia mundialista
1: para esto, Neuer. Ahora busco.
0: No sé si quinto o sexta,
1: Me encanta.
0: Está Neuer seguro porque fue convocado.
1: Rodri,

0: Automovilismo.
1: Automovilismo.
0: Sí, está en el top 4, digamos.
1: Bien.
0: Recordemos que tiene una escudería muy famosa.
2: Sí, bueno.
0: Ha trabajado muchos pilotos también.
1: Bueno,
2: el mejor de todos los tiempos. Schumacher,
1: ¿no?
0: A él y Ralf, por ejemplo.
1: Sí.
0: Su hermano.

0: colores. ¿Por qué? Porque en el año 1817 se prohibió el blanco. Está prohibido que las fachadas conserven solo color blanco. Tienen que ser mechadas
1: con otros colores.
0: Con otros colores.

0: Sí, pero
1: qué linda foto, qué linda imagen.
0: Sí, sí,
1: eso,
0: sí,
1: ¿eh?
0: Sí. Y es justamente en base a bueno, una ley que se creó en 1817 y de ahí en más empezaron tomando estos colores, justamente las
1: mirá,
0: casitas
1: mirá
0: en
1: cruzado. Mirá que, no, nada, qué costa.
0: Es espectacular. Imagínense los Jocas ahí. Bueno, el deporte principal. Es espectacular,
1: sí,
0: ahí.
1: Sí.
0: El deporte principal, el béisbol. Es el deporte rey en Curazao, el béisbol.
1: El béisbol es el deporte número uno en Curazao.

el buceo, el snorkel, el kitesurf, el windsurf, bueno, todo eso que engloba los deportes de costa que Curazao utiliza mucho. Costa de Marfil, que es un país ubicado en África Occidental, limita con Liberia.

0: dale, Javier. No, tranquilo. Hoy no hay. Hoy es esto.
1: Ahí está.
0: Tranquilo.
2: Bueno, Costa de Marfil.
1: Costa de Marfil.
2: Los elefantes africanos.
1: Es un país ubicado en África Occidental, limita con Liberia.

0: ¿Cuántas lenguas, Mauro Más?
1: ¿Cuántas?
0: 70.
1: ¿Eh?
0: 70 lenguas. ¿En serio?
1: ¿Cómo ¿En serio? 70?
0: 70, porque entre los gentilicios africanos, entre los idiomas, por ejemplo, Costa de Marfil, el francés, que es el principal.

Ecuador, que es un país soberano ubicado en la región noroccidental de América del Sur, está constituido con un Estado social, democrático, derecho y que cuya forma de gobierno es la República Presidencialista. En Ecuador es el principal.

0: Gran victoria de Pablo Fuentes sobre Javier de León.
1: Sí.
0: Me pone Yair García, Curazao, jugador que supo jugar en Nacional en 1990.
1: Mirá. Y ahí está el olfato goleador de Ranchero Changa.

0: ¿Lo has puesto ya en otro país?
1: No. Ese capaz que fue Eduardo, que el otro día me echó uno que era argentino, que no era. Sí. Julio Jaramillo.
0: ¿Qué canta Jaramillo? Escúchelo.
1: A ver. El ruiseñor, le dicen.

0: Poner, sí, me dice. Poner lo que quiera.
1: Después, por ejemplo, este tiene pinta que a Mauro le gusta. Es sí. Nena.
2: ¿Quién?
1: Que, Nena. Que era famosa por 99 Luftballons.
2: A ver. Ah. Sí, sí.
1: Tiene pinta que usted va.

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0: partido de Peñarol, porque Peñarol está preocupado por la situación y exige explicaciones al Ministerio del Interior. Pirri, ¿cómo anda? Bienvenido, un gusto.
1: ¿Cómo va? El saludo para todos. Bueno, de lo deportivo, da la sensación, o por lo menos queda la sensación ayer, de que Peñarol jugó su mejor

día antes acá para Sport. Y en esa época me acuerdo que no existían este tipo de cosas porque no había oportunidades, porque los periodistas estábamos en todos los entrenamientos. Yo, por ejemplo, cuando me tocó cubrir Nacional para la radio, no perdí una práctica. Y era

0: perlitas más para un largo collar de lesiones que hace que hoy Peñarol otra vez vuelva a tener que soportar este tipo de situaciones.
1: Lo de Alves, sí, Peñarol comunicó. Yo creo que en este caso también porque es un juvenil y se entiende.

contrario, es alguien que está queriendo tapar el sol con el dedo. Acá, la eliminación ayer de Peñarol trajo alivio para Nacional. Una sensación de alivio. Que maquilla lo anterior, no, que lo

la actitud. ¿Y para cuándo el juego? ¿Cuándo vamos a hablar de juego? ¿Cómo vamos a hablar de la parte futbolística? ¿Por qué no puedo exigir? ¿Solo nos tenemos que quedar con el tema de actitud? ¿Nos tenemos que quedar conforme

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0: Viendo Peñarol a nivel dirigencial, ¿qué hablaron ustedes como consejeros del club para intentar movilizarse por estas horas?
1: Bueno, por lo pronto yo he insistido un poco en hacer un comunicado, estamos esperando también el informe.

Sandro, por una situación, ¿te acordás que antes se hablaba de los problemas que podía llegar a tener Peñarol y se intentaba evitar cuando el juego fuera, por ejemplo, en Brasil, cuando fuera de visitante? Y acá, lamentablemente, los problemas se dan de local, ¿no?

0: yo te tengo en línea y te tengo que preguntar, ¿por qué vos votaste a favor?
1: Sí, yo voté a favor y el que llevó el tema del consejo el año pasado y ahora con el junto del presidente lo hicimos este año. Uh-huh.

Nosotros lo que hicimos fue solo pedir que aparezcan los familiares y que los familiares, esos familiares que tienen desaparecidos, tengan paz. Realmente el comunicado fue muy cuidado y nada, seguir para adelante.

Estamos junto a Alberti para contarles del fútbol de Liverpool ante Racing, el partido que se va a poder escuchar en Sport 890, el primero de esta fecha del torneo intermedio. El juego va en el Parque Viera, ustedes saben, el escenario de Montevideo Wanderers, donde habitualmente Liverpool está haciendo de

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a Cienciano en Perú el próximo miércoles, y bueno, también, ¿por qué no mirar para el costado y ver qué pasa en Brasil con Atlético Mineiro? Si es que Puerto Cabello le puede hacer fuerza y, por ejemplo, puede llegar a

0: de juventud, el argentino nos dejó sus conceptos después del empate en Venezuela.
1: Nada, contento con el equipo, la verdad. Ayer, como dijiste, fue un partido duro de local, ellos sabíamos que se hacían fuerte.

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0: 4 de la tarde con 7 minutos, está Franco Fernández y viene con recomendaciones, Franco.
1: ¿Qué dice Andrés? Este Mundial se gana con herramientas de campeones.
0: Sí, señor.
1: Sí, señor, sí, señora. 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

0: de Castillo, en la presidencia de Isabel Peña, en la presidencia de Durán, en la presidencia de Daniel Bianchi, en la presidencia de Roberto Fernández, y hasta octubre del año pasado en la presidencia de Gabriel Cochugián.
1: Bien.

0: si, voi si vuoi separando, oh, vamos para allá. Sí, eso nomás, pero no puede.
1: Bien, o sea que vos estabas escuchando la nota, te sentiste aludido porque entendés que no hiciste nada, o sea, no lo insultaste, simplemente estabas apartando

creo que uno lo que uno sabe cuando vos tenés que poner cuadro, poner cuadro en cancha, tenés las obligaciones, eso se entiende, sí, que está, sí, que estás comprometido, que tenés que ponerlo, que no tiene que faltar lo básico, nada de eso.

cuesta todo, porque uno te conoce en el, vos vas por la calle en cualquier lado. Yo vivo acá en la villa y te está a punta carreta, te viene un charro, no sabés qué pasó con la Juli, no sé qué está pasando, no. Entonces,

la Convención Civil de diciendo, vos, mirá, le erraron, vos, pará, consultame primero. Esas cosas, la hincha le molestó, porque sabés lo que es, vos venís un fin de semana contento que ganaste, que debutaron juveniles, que pa, pa, y que ya que... Entonces, son errores.

me parece que lo que no puede decir nunca es que no dio la cara, porque en todo momento dio la cara, ¿no? Y va al Olímpico, y está ahí, se presenta, y bueno. Me parece que lo que nos dieron la cara son otros, ¿no? Hay un grupo inversor.

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0: lo sume se va, no, ya sí, no claro, viene.
1: Pero ¿cómo hacen en Brasil? En Brasil viene así, vienen inversores, colocan guita.
0: Sí, pero después venden entradas y la recuperan. Claro, nadie sí, te sí, lo
2: es
0: va
2: otro
0: a
2: mercado, pero ¿cómo seguro se ha dado en Brasil de que vienen jugadores muy importantes de Europa que vuelven a Brasil?

0: no hace goles porque no se la pasan.
1: Perdón, con Santa Fe fue el último. Con Platense y su
2: batida. Allá. Precioso gol.
1: La peleó, la
3: luchó.
0: Se lo autogeneró. Fue cuando debutó.
2: Fue el debut de Peñarol, ¿no fue?
3: El primer partido.
1: En el primer

0: BBC.
1: Ya no está acá.
2: Voy caminando.
0: Seguro.
3: Acabo de llegar.
0: Pero ¿y qué? Y llamás al gerente general y
1: dices, estoy en Londres ya,
0: ¿no? Fernando, tenés que aguantar a Andrés porque no podemos dejarlo ir, loco, porque le estamos ganando a otra radio de la tarde. Y está todo bien. Pero Andrés va a decir, ah, mira,

0: competir. De ninguna manera, de ninguna manera.
1: Así que anda preparando a tus nietos que no van a ver a Peñarol campeón.
0: Bien, por supuesto que no, ya se lo dije.
1: Y hacer los de otro cuadro, entonces.
0: No, bueno, el más grande juega en el Luis Suárez, en el LCA. Ah,

0: De la cuarta hay que operarlo, hay que poner un tornillo, vale 20 mil pesos. Muchachos, pimba, 1.001, 1.000 otro, 1.500 el
1: Qué
0: otro. Dos reuniones después, muchachos, hay que hacerle el piso a la casa de la mamá de fulano que

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0: Y el martes voy a estar en la C. Opa. Con Artigas Lito, el encuentro que se va a disputar en el complejo Rentistas.
1: Mis amigos de Lito.
0: Con Lito, que viene invicto, y Artigas, que es un gran candidato, mi candidato para esta temporada.
2: Muy bien, nos vamos. Ya se viene por noticias en la Deportiva.

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un poquito más, yo te diría 25 horas y media, debe finalmente pedir pase y ser integrante.

0: médica y mañana soy jugador de los abuelos. ¿Qué tal, Nicolás? Bienvenido al futuro del fútbol. Bienvenido a este fin de semana diferente, ¿eh?
1: Bueno, muchas gracias. Buen día para usted. Llegó ahí sobre el pucho la escupida. Llegó medio...

padres. O sea, de una algo que dije, bueno, se cayó y los médicos, después le contábamos, vos, mirá que fulanita era médico, te lo iban a agarrar, te lo iban a atender, lo iban a limpiar. Y yo reaccioné como reaccioné. Entonces,

ahí. Una charla muy buena del profesor Esteban Gesto, donde involucró al fútbol infantil. Y de repente después vino una charla de Giordano, donde indirectamente entre ellos...

clubes, a nivel de clubes, campeón nacional de clubes, de campeones. De clubes campeones, porque primero clasifica a nivel departamental y después terminan jugando el torneo nacional. Estamos hablando de

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0: ha sido vos, entonces.
1: Sí, digo, teníamos una dupla con un compañero que está en este último momento no ha podido entrar a la cancha por otros motivos, pero digo, trabajar siempre trabajamos. Arranqué solo, después él se sumó a los siete...

pasaba en otros años, en otras categorías, que a veces pasaban toda la categoría entera y se le cerraban las puertas a otras categorías, a otros clubes que llevaron niños. O la sacada de jugador. Entonces, un tope más.

0: No te puedo creer. Claro.
1: Sí, algo, esa fue, dice, vos fíjate que nosotros llegamos a la competencia casi sin mucha actividad, hay diferencia el otro día con Aro Sales, por ejemplo, que me decía el muchacho también, la liga de ellos chicos.

Salto es increíble un sábado de tarde, es la cantidad de fútbol que hay. Tenés, en el senior tenés tres divisionales, por decirte, cuatro divisionales. Después tenés un fútbol comercial que están todas las canchas llenas y el Babi es impresionante.

0: en básquetbol también, ¿no?
1: A eso iba. Digo, creo que a nivel mundial y todo, es difícil que un club tenga los 100 años al tope. Digo, hay altibajos. Chaná hace años era unos clubes fuertes, altos.

0: a Montevideo.
1: Bueno, a ver, Daniel, hoy lo dijiste al pasar. Hoy no solamente tenés el captador de los clubes que va al departamento, sino que tenés el contratista, el representante, que ahí sí se mete ya la familia.

0: o ya en la primera fase ya te tocó viajar a diferentes lugares?
1: Nos tocó a Paysandú, digo, Ascensional Norte acá.
0: Sí.
1: Nos tocó

0: Ventana. Ese fue el debut.
1: Ese fue el debut.
0: ¿El segundo partido contra quién fue?
1: Contra Rosales.
0: ¿A Rosales y ahí cuál resultado?
1: Fue 3-1 también a favor de Chaná. O sea, estamos hablando de 10 goles en dos partidos. ¿Veían tanta superioridad en la serie?

0: Totalmente.
1: Pero la base siempre trabajamos muy así.
0: 2-3-1.
2: Daniel, buenos días. Ronald, te habla del futuro del fútbol. Bueno, quiero que me cuentes un poquito, que le cuente acá al futuro del fútbol, cómo sos como director técnico, ya que nombraste hoy eso de pasar a buscar a los chiquilines.

debatimos que un padre que dirija a su hijo en alguna medida termina siendo injusto, para un lado o para el otro. O a veces le habla demasiado a su hijo porque es su hijo, le exige demasiado a su hijo porque es su hijo, a veces lo saca porque...

sensación de verlo disfrutar, no lo pudiste disfrutar como padre, lo disfrutaste como, como técnico. Pero esa parte de decir, yo me siento en la tribuna, lo veo jugar, como pasa alguno, bueno, nos ha tocado acá, hay entre

0: y terminamos como 7:30, 8:00 p.m.
1: Claro.
0: Nadie se te va a quedar de la 1:00 p.m, o se irá y vuelve, pero no.
2: Claro.
0: Es bravo. Pero yo qué sé, una categoría de 11 y 12 años que por ahí practicamos juntos, compartimos.

Está acá nuestro corresponsal Darío Cardoso, que cubre el fútbol de interior, nos hace llegar una noticia que dice, una publicación que dice, felicitaciones, Matías Méndez, con un futuro increíble, puso la firma en el club y se convierte en el juvenil

tranquila, la gente, una barbaridad, la gente, todos los Arosales, muy agradecido por todo, con Uruguayo también, y Peñarol, hay gente que como que nos tenía al interior, fue un comentario de

Bien, continuamos aquí en el futuro del fútbol. 100% fútbol, 100% tuyo. Algunos de los mensajes que han llegado. Bueno, quiero decir algo simplemente para cerrar porque

0: Gregorio por Fiorella, la escalinatera, dice. Así que bueno, que siempre está al firme.
1: Sí, más Brasil, o sea, el pasado domingo yo tuve que hablar de Portugal y Fiorella me acabó de decir de que Pelé no jugó en el 70, decir de que Pelé no jugó en el 74 porque el 70 estaba en el mundial que era su último mundial.
2: Es verdad que te habían corregido ese pequeño dato.
1: Y ahora de Arabia Saudita. No. O sea, corrigiendo el domingo de Portugal y ahora Arabia Saudita.
0: Sí, sí, tal cual. No, sigue la polémica, siguen llegando mensajes sobre el tema que estamos tocando del chico. Obviamente también Darío Cardoso está escuchando el programa. A ver, vamos a... Este pibe, el año que viene, cumple 13 y firma, y Defensor lo quiere hacer firmar, lo ficha Defensor. Olvídate. Lo único que vos le podés hacer es, como te digo, si no pusiste la fecha en esta firma,

0: cuarta fecha.
1: Sí.
0: Perdón, la cuarta y quinta fecha.
1: Sí.
0: ¿De qué me quiere hablar usted?
1: Estaba con Copa de Campeones Femenino Sub-11, que se jugaron los cuartos de final el 21 de mayo, y el martes 26 se van a estar jugando las semifinales. Los resultados, bueno, en cancha de Ombú Juniors, Naranja le ganó 1-0 a Fabián Perea, y Independiente Lezica le ganó 2-1.

0: Tenemos Aviación Lezica ante San Francisco, Ombú Juniors ante Malvin Alto, Covice Nova recibe a Yegros, Nueva Estrella Norte a Las Flores, Libertad Washington versus Isidro Fin, Cosmo Corinto ante Urreta, 3 de abril versus Deportivo Uruguayo, Pablán ante Bochas, Aviación Lezica ante San Francisco.
1: No, ahí ya pasó el segundo partido.
0: Sí,
1: ya, pero, ya lo
0: sí, sí, sí, sí.
1: Ahí cierra
0: sí,
1: entonces sí. Con Bocha.
0: Debí decir Bocha, dijimos.

0: metía el gol de penal y después empataba a Arabia Saudita y después, ¡pumba!, el golazo lo que hizo Arabia Saudita.
1: Que le terminaba ganando.
0: Que terminaba ganando 2-1 y a favor...

0: Ya, Coami reciben a Fabián Pereira, Juventud Unida ante la Tentación, Niagara versus Marconi, Santa Ana contra Royal y Ciclón de Cerrito ante Carlitos Prado. Liga Paso Molino, Naranja recibe a Los Magos, Pesca ante Federal, Universal ante Sorsal, Cerro Juniors ante Cerro Mar, Olimpo versus Los Papotes, Sauce contra Holanda, Tigre ante Santa Catalina y para finalizar Independiente ante Beco.
1: Bueno, muy bien. Se está jugando también la Copa de Campeones 2016, que mañana vamos a dar un informe muy, pero muy importante con resultados y todo que se viene llevando adelante y registrando.

0: La marcha lo transformó, ganó estable Maroña y ahora confirmó el concepto que siempre le tuvieron al caballo en los Filipson y lo confirmó Carlos Piedras, hermano de Germán González.
1: Así, Puchi, que le damos la bienvenida y los buenos días a Germán.

0: Cuéntanos un poco de la historia de Intrigatore, de Gran Ricky y ese triunfo en la apertura.
1: Bueno, muchas gracias, Luchi. Sí, estuvimos hablando después de la carrera. La verdad que Copiache es un rollo que...

Nada, te agradezco. Creo que venimos bien. Yo creo que tenemos mucha cantidad de caballos. De repente no tenemos caballos de nivel alto, como otros colegas, pero bueno, estamos.

lo que son las ventas en ambas márgenes del Plata, podés ver que ahora el Gran Ricky compró ayer y están comprando en la Argentina, en Brasil, así que va a estar bien armado para la semana que viene.

0: Y bueno, la manejó muy bien, ganó cuando él quiso y de la manera que quiso, ¿no?
1: Fernanda.
2: Fernanda. Sí, coincido con Marcela, la verdad que fue un monólogo de la reina, que es una yegua.

0: Congreso, que lo derrotó en el mismo disco, en buen tiempo con la monta de Héctor Lazo.
1: Vendió cara la derrota doradísimo, no podía perder. Es un caballo que corre mucho en el hipódromo de Las Piedras, que siempre.

recordamos a Germán, siempre se le tuvo un concepto excelente y Tallo no era aliado con el aumento de distancia, lo recogieron y bueno, es donde está mostrando su mejor versión, Caballo que hizo todo.

felicito a Bermúdez y a quien lo convocó. Lo que sí, Las Piedras tiene que abocarse en encontrar un lugar cómodo para lo que es la prensa. Vi una foto de

0: María del Grito de Barrios, alguno quedó medio complicado en el tránsito, pero el disco está ahí, no lo mueve nadie y agarró muy bien el de Regas.
1: Muy bien, entró segundo Elon Musk, que Perito ayer.

una cantidad de padrillos diferentes, una cantidad de yeguas madres. La verdad, Chiruchi y Maestro, sábado 30 de mayo en El Ara. Le mando un saludo muy grande a mí.

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Hielo nacida en Aras Rapeti, Salónica, Hielo y Subwatch por Subordination, su madre ganadora de 13 Maroñas, incluso debutando a los 2 años, y segunda en el Gran Premio Polla de Potrancas.

0: está en Nueva York, que tuvo un quebranto de salud, que bueno, que estuvo bastante jorobado, pero está mejorando. Así que le mando un saludo muy, pero muy grande. Marcel, Fernanda, ¿están ahí?
1: Acá estamos, tomando mate y Marcel está tomando un cappuccino.
2: Un cappuccino que me hizo Brenda, que está espectacular, con una media luna García, que de pronto...

0: dulce de leche y dulce
1: de
0: membrillo.
1: No, la pasta flora dulce de leche no existe. Es pasta flora es solamente dulce de membrillo.
2: Ay, por favor, ya que no le gusta el dulce de membrillo como a mí, tengo la opción de dulce de leche.
1: Bueno, llévate la dulce de leche, pero no es pasta flora, es más.

0: los años no viene solo, García.
1: Bueno, espéreme un minutito. Espéreme un minutito, porque voy a presentar los candidatos y con eso usted me da el primer horario.
2: Los candidatos del Hipódromo de Maronia.

0: 3 al 8, pluralísima.
1: Nos vamos a la cuarta, premio Gosh 2020, 1200.
2: Voy con el 9, Fast Train.
0: Voy con Fast Train, mi amigo Porcal, enemigo el 3, Sombra Gris.

0: carrera García, me voy a quedar acá con el número 5, Brenda del Color.
1: Perfecto, vamos con el 2, Gariguel, la enemiga, el número 9, las 7 años, Devil Music, la sorpresa, el 4, Desorientada. Oiga usted, que le gusta anotar,

0: pista.
1: La tercera, 1500 metros, va sobre césped, es el premio D'Alessio 2014.
2: Me gusta el 2, Papamín.
0: Es la sorpresa, voy con el 390 días en

0: 25, también se va a ir sobre mi 100.
1: Querida, me quedo con el 12, el New Market.
2: Perfecto. ¿Qué pozo hay acá, Fernanda?
0: Acá tenemos, déjeme ver qué sale, digo.

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Caudillo, algorithms y patria mía por Pure Price. Su madre.

y Canmaroñas, Don Periñón, hielo y dulce emoción por Paco. Su madre es ganadora de 6 en Maroñas, incluso varios clásicos. Y atención, todos con el beneficio imperdible.

0: Jockey Club de Melo, remata Walter Hugo Abelenda con el auspicio de Pablo Núñez.
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0: De puro trato y hablamos con Rodolfo. Rodolfo, buen día, ¿cómo estás?
1: Un placer estar dialogando contigo y con toda la audiencia de Radio 890.
0: Perfecto. Rodolfo, nos mandaron un...

y no tenés un palco, bueno, que ahí el socio pueda concurrir a ese espacio, que es un espacio cerrado, donde le vamos a tratar de darle los servicios, estén al alcance del socio, y bueno, que se sienta cómodo.

0: nunca había se había experimentado, y bueno, vamos a tratar de dar los primeros pasos y ir viendo sobre la marcha los ajustes que tenemos que hacer para que todo, en definitiva, sea un beneficio para todos los socios, ¿no?
1: Pero básicamente, vamos a decir la verdad,

0: Importante.
1: Te cuento otra noticia que
0: todavía
1: no la hemos alargado, pero es una primicia, que está, acabamos de firmar un acuerdo con Prolesa, también para obtener que los socios de APC puedan comprar en la... En la

todo eso nos tiene muy entusiasmados. Y bueno, nosotros queremos aportar alguna otra idea que la estamos trabajando, y bueno, estamos en una mesa de trabajo con HRU, donde en principio las primeras ideas fueron

0: estamos de acuerdo y no. Así
1: Ya,
0: que digo,
1: ya le paso a Fernanda, ya le paso a Fernanda.
0: pasale el dato a Fernanda.
1: Dale, gracias
0: Dale, abrazo.
1: Rodolfo. Con
0: Un
1: la.
0: gusto como siempre.
1: Dale, un gusto. La pasta Frola es de

0: Que Fede, seguro.
1: Yo,
0: sí, usted se, pero no importa, pero ya pasó, pero no quiero
2: ya
0: que.
2: Ya está, termine mi.
0: No, pero ¿cuál es? Pero ¿fue fracaso o no fue fracaso de lo grande?
2: Obvio que fue fracaso.
0: La verdad, ¿fue fracaso?
2: Si la pregunta fue fracaso, sí, yo no le iba a encarar el título como fracaso.
0: Pero después lo vamos a

Por lo que me mencionaron, estaba con mucha expectativa y bueno, me dicen de que le llegó un mensaje que confirmaba justamente la noticia de que no va a estar participando de la Copa del Mundo. Ya han existido algunos rumores, incluso en la semana, de que estaba

0: ¿no? Esto es muy Luis Ventura. Esto es muy Luis Alberto Carballo.
1: Pero entenderá, Sergio, vos y la audiencia de que...
0: Ya sé, es la noticia.
1: De tal magnitud amerita, sobre todo...
0: Eso

0: Y es, llegó a nuestro país, arribó al Uruguay, pero confirmó, y en un rato lo vamos a ver, de que no está convocado y no está en el radar de la selección uruguaya, por eso vino meramente de vacaciones y a disfrutar con la familia.
1: Vamos a tener la palabra de Federico Villa.

0: oímos, ¿no? Sálvese quien pueda. Ahora, la salida de Hernández puede generar en algunos jugadores de que van a ser sí convocados una molestia.
1: No tengas duda.
0: Que no,

0: partido. Mira, sí, te voy a hacer una pregunta.
1: Partido, sí.
0: Que, y mirá que no tengo la respuesta.
1: Dale.
0: Clara, la dale, tengo dale, más dale, o menos dale, clara.
1: Diga,
0: ¿cuántos partidos lleva Bielsa como técnico? 40, ponele.
1: Sí, por lo menos.
0: ¿Cuántos goles hicieron los laterales derechos de Uruguay?
2: Sí, no. ¿Contra Argentina?
0: Bueno, yo recuerdo.

0: uno.
1: Ronald Araújo.
0: Araújo.
2: El único.
0: Jugando de lateral. Y entendés, entonces, capaz que en su cabeza.
2: Sí, pero ya dijeron que no es por Deportivo. Por
0: en su cabeza,
2: no,
0: capaz.
2: Pero no es por eso, pero no es por
0: eso. Pero dijeron. Eso es lo que dijeron. ¿Vos lo creés?
2: Que no es por algo Deportivo.
0: Pero si acaba de decir.
2: No, en realidad le dijeron que es por. No, no.
0: Le creo a Rodrigo.
2: No, para, son dos temas diferentes. En lo oficial, si ahora. Porque

0: y lo que es lo que maneja Rodrigo es que no es por un tema de deporte.
1: No, está bien.
2: Pero si vos me decís, mirá, es necesito un lateral de 1,90 m, porque Hernández es muy bajo, y lo centro el segundo palo y toda esa historia, y te la puedo llevar, pero entonces tampoco que va.

0: Todos suponíamos que se iba.
1: No, pero no es una
0: después
1: noticia.
0: Se termina el contrato. Se cierra el contrato y todo. Pero, ¿a cuánto se le cierra el contrato? Hay un buen campeonato del mundo e inmediatamente las autoridades, con la

0: grupo. Alguien que lidera un grupo va a decir.
1: Bambi, la frase fue peor. Fue tóxico y todos los que vienen a mí se van peor de los que vinieron. Pero yo lo que te quiero
2: decir. Pero no se fue. Es tóxico. Todos nos enfermamos cuando vamos cerca de él. No se fue.
1: Máximo, yo voy a defender a Bielsa en esto.

0: Yo creo que lo
1: para de... Suárez tampoco, ¿no?
0: No, tampoco. Ah,
1: pero no, igual yo quiero decir algo porque tengo un matiz con él. Yo creo que podría estar con el mismo criterio que lo decís de Neymar. Yo no creo que Bielsa no lo haya llamado por lo que pasó en cuanto a lo personal.

0: Bien. Vaya como le vaya en el Mundial, era obvio que hasta ahí iba a llegar su vínculo con la selección uruguaya.
1: Es un tema de la,
0: además de los costos, ¿eh? Además de que sale carísimo la
1: Tavares en el 2010 tenía, no me acuerdo, había que revisar, como 15 años menos que los que tiene hoy.

0: un cambio drástico.
1: Yo fui al Concar y me dijo, me encontré con Uruguay, un uruguayo, yo no robé. ¿Qué querés que diga?
0: Que no mienta.
1: Lo llaman después de 4 años.
0: Y que no mienta.
1: En todo caso, ¿cómo que no?
0: Vamos a suponer que no.
1: Porque le preguntaron, él lo
0: vamos a suponer que
1: no.
0: No lo

0: Nada, orgullo pensar bueno, en el recorrido que uno hizo a lo largo de su carrera y nada, es todo felicidad.
1: Recuerdo el año pasado cuando hablamos allá en España que tenías mucho entusiasmo, pero también mucha expectativa por cómo iban a transcurrir.

0: se enteran que vienen, alguien del auto lo llama y le dice, mirá, te invitamos, porque no estás obligado por contrato a venir, podés quedarte en tu casa. Y la mayoría va porque además quiere estar, asegurarse el lugar en los 26, sobre todo, salvo que sea
1: acá estoy, mire.
0: Exacto, salvo que sea.

Que nada, bueno, en Bahía tenía varios uruguayos, tenía Nico Acevedo, Michel Araujo, y nada, era otro ambiente, ¿no? Ahora en Arabia terminaba de desayunar y tomaba mate solo ahí en el vestuario, era un poquito.

0: mañana jugar de vuelta el mismo partido y ganarlo.
1: Sí, está bien, pero hay una sucesión de resultados adversos que no me genera a mí la confianza así, juegan de vuelta y lo ganan. Capaz que juegan de vuelta y lo pierden, pero estuvo a punto de perderlo en la última jugada.
2: Máximo, ¿en qué falló Nacional?

ponen, que hagan sentir la localía. Maca, no. ¿Cómo lo vas a hacer si no podés lograr pasarle la pelota a un compañero que está a 3 metros solo? ¿Cómo podés lograr esa presión? Vos me dirás, pero mirá qué peña.

0: este equipo universitario es un cuadrito.
1: ¿Para qué está el arquero?
0: Que quiero ver si le gana tan cómodamente a Tolima en jugando de local en Perú con un técnico como Cooper. No agrandemos cosas que son normales. Los equipos peruanos siempre vinieron acá y tuvieron la

Veremos en un rato cuando avance un poco las horas y tengamos algún dato más en concreto. Con respecto a esto de la turbulencia que mencionaban ustedes, simplemente, hay quienes piensan, o Nacional, que es momento, después de que se corte el torneo

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Gol en Portugal dice lo mismo de Benfica y de Porto. Auffiedersen, Jornale de Holanda, dice lo mismo del Ajax, del Feyenoord y del PSV. No sé cómo se conforman solo con el campeonato holandés, nunca van a ganar una Champions.

yo siempre pienso en proponer. Así que, pero igual me encantó esa forma de describir el fútbol y sobre todo...

uruguayos, que tenemos cosas notables, geniales, lúcidas, pero en esto del fútbol estamos complicados. Por supuesto que no se acuerda el nombre de Hugo de León, capitán de selecciones uruguayas, un hombre a nivel internacional.

0: Presenta un montón de uruguayos Bielsa que quiere que Uruguay juegue un fútbol protagónico. Lo que pasa es que no los tiene y no los ha elegido. Y con el mayor dolor del alma lo digo.
1: Un jugador, si seguimos, si seguimos, deme un jugador que podría estar en la selección. Si

0: Copa para así nosotros también ganar la Copa y justo no trajimos al que ganaba Copa.
1: ¿Con pero quién la ganamos? Con soberbios delanteros la ganamos.
0: Sí, seguro.
1: Con soberbios delanteros la ganamos.
0: El mundo entero habla de los delanteros uruguayos.
1: No, no.
0: El mundo entero habla de eso.
1: A vos que te gusta tanto la vista.
0: No, sí, yo sé la historia.

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1: el jueves,
0: esta,
1: ¿no?,
0: semana. 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

0: Grande. Me estoy preparando para ir al Mundial con la cámara celeste una vez más. Y no nos fijamos, mirá la promo que mandó a hacer el canal, me tiene emocionado, a ver.
1: Muy pronto. Cuando juega un...

0: partido en sí. Uno. Peñarol gana, mirá. Maracana, y acá jugó, sí, defendiendo, mirá. Pero tenía un juego defensivo. Sí, mirá. Era muy difícil llegar.
1: Mirá el reloj y mirá la pantalla. Afuera los dos 35% de la Sudamericana, ¿eh? Los dos ganando de local clasifican la Sudamericana. Solo

vamos a mencionar, está comandado por Fernando Cabenagui, el exfutbolista de River, entre otros, también acá en Uruguay. Y bueno, fuimos a hablar con la cabeza de Racing americano, se llama John Torrington, es presidente de Los Ángeles Fútbol Club, integrante del grupo de Bayern Múnich. Ustedes saben que Racing

No es un accidente, ¿no? Y es decir que creemos profundamente en construir y ser parte de proyectos sostenibles.

Tengo una perspectiva y una visión del fútbol uruguayo que es muy positiva, que Uruguay sigue, es diferente, sigue

parte del plan en año 3, ¿entiendes? Pero es lo que estamos paso a paso tratando de tener este éxito y nuestro desafío.

Bueno, jugar más en torneos internacionales y no es fácil. Y entonces queremos continuar con este proceso, seguir creciendo desde lo deportivo.

que el poder del fútbol uruguayo puede elevarse en un nivel global, no solo en con los

Bueno, para mí, como cuando estudio, bueno, la carrera de crianza, para mí es algo que nunca hay

primera final. Bueno, hay muchas cuestiones para pasar un rato juntos aquí en Sport 890. Se va a jugar entre hoy y mañana la tercera fecha de la Copa A. Van a enfrentar

tiene 6. Wanderers y Campana están con 3. No suma San Bautista Vida Nueva. En la Serie G, un partido va hoy 15:30. Ituzaingó de Maldonado recibiendo a...

en nuestro programa. Y es el que el pasado fin de semana le dio la victoria a Juventud de Colonia frente a Nacional de Nueva Helvecia. La barra de Sacramento FM, el relato del gallego Juan Manuel Fernández. El gol de Juventud, medio ahí cerca del final, para que le ganara a Nacional de Nueva Helvecia 1-0. 3 puntos importantes

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0: tampoco quiere hacer ruido en la serie, seguro que está buscando un lugar para clasificar.
1: Sí, exactamente. Eso le ganó un trasero a Cerro. Es un cuadro bastante duro también. Creo que son medio como los mismos jugadores que la selección del 33. Son bastante también fuertes y sabemos con el rival que nos vamos a enfrentar.
0: Tal cual, al poner

0: para todos lados y correr y buscarla toda, la quiero toda.
1: Sí, tal cual. ¿Te dicen tanque?
0: Sí, me dicen tanque, sí.
1: ¿Desde siempre?
0: Siempre, desde la inferior.
1: Mirá qué bueno, mirá qué bueno. Ahí en San Carlos están jugando ya.

0: Tipo, a veces estoy en la construcción con mi viejo y tal, y más que nada también a veces me dedico a cuidar caballos de carrera.
1: ¿En serio? ¿Andás para el tema de los caballos?
0: Sí.
1: Mirá, ¿desde siempre también?
0: Sí.

0: Sí.
1: Mirá, ¿desde siempre también?
0: Sí, siempre.
1: ¿Te gusta?
0: Siempre me gustó y bueno, y cuando de chico quería tener caballo carrera, bueno, ahora me estoy dando el gusto de cuidar al gusto.
1: Mirá qué lindo, ¿y cuántos tenés tuyos?
0: No, mío no tengo ninguno. Más que nada me dedico más a cuidar y a prepararlo.
1: Estás para cuidar y prepararlo, sí. ¿Y a cargo tuyo cuántos caballos hay hoy?
0: Tengo dos.
1: ¿Dos caballos?

0: No, más que nada por un tema de amigos.
1: Ah, amigos que andaban en esa y te enroscaste con ellos.
0: Exactamente. Yo empecé en realidad haciendo changa variando, de variador, en el pueblo.
1: Ajá.
0: Tenía 5 o 6 caballos.

0: tanque casi todo, Martín, muy poco.
1: Y vos decís que es más tranqui ir a cuidar un caballo, debe ser más complicado cuando te dice tu padre, vamos a levantarnos 6:30, que tenemos que ir a una obra.
0: Sí, obvio, eso ni que hablar.

0: A toda la barra de San Carlos, gracias por tu tiempo. Un saludo al viejo ahí, que te afloje un poco en las obras durante la semana, y éxitos ahí también con el cuidado de los caballos. Un abrazo grande.
1: Bueno, muchísimas gracias a ustedes por darme la confianza de hablar por la radio.

099-104-714, repito, 099-104-714, Luminar, acompañando nuestro programa. Además te dan ideas y te acompañan y te asesoran todo lo que tiene que ver con la

La presencia de Nico Bravo, que fue en busca de ella, la ganó, la consiguió. La pinchada, el sombrerito que él le termina metiendo al meta Andrés Álvarez para después bajarla, llevarla unos metritos más, empujar la pelota y poner el...

0: Sesión de visitantes, con Laureles y con San Carlos, tenía la expectativa de llegar a la fecha 3 con algún punto, repito, por más de que era de visita.
1: Sí, ni hablar, ni hablar. Sabemos.

0: lo creo que merecieron ellos un poco más, o sea que está justificada la victoria de ellos.
1: Y el otro día con Juventud, el partido se define medio en la hora, ¿no?
0: Y con Juventud pasa algo similar, pero a la inversa. Creo que el primer tiempo fue nuestro,

0: también, así que siempre es importante tenerlos a todos disponibles.
1: Mirás para atrás y te encontrás con un par de maragatos que fueron la dupla de centrales en la selección.
0: Sí, está el Nico y el Juaco ahí que

0: Vamos
1: Un
0: arriba.
1: abrazo. Chau, chau.
0: Abrazo, Dante.
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Alto y 18 de julio de Fraiventos frente a Obreros Unidos de Guichón. En la fecha 1 ganaron Ceibal y 18. Serie C, los dos hoy y a las 3 de la tarde. El general de

hora 15, televisado, San Carlos en San Carlos, recibiendo a Huracán de 33. Y hoy 15:30 en su cancha, La Valleja de Minas, recibiendo a Cerro de Vergara. Esta es la fecha 3 de la

Hablo de lo que pasó, del lamentable despliegue que hubo ayer, la falta de comunicación al público de Peñarol, al público que fue el campeón del siglo, informar cómo era.

máxima autoridad. Y después están todos nosotros que somos los ciudadanos normales, comunes y corrientes, que lo único que queremos es que nos brinden eso, que nos den la seguridad, que la gente que va a un espectáculo como ayer

de ese momento fue espantoso porque, digo, cada uno, ayer muchos amigos, hinchas de Peñarol,

amigas, gente que yo sé que son hinchas y nada más, que van a ver un partido de fútbol con la ilusión de ver a su equipo. Y resulta que pasan por estas situaciones. Entonces, alguien tiene que explicar lo que pasó ayer. Sé que estuvo reunido hasta ahora el Ministerio.

un directivo de Peñarol, porque sé que Peñarol en algunos casos se ha llamado a silencio, hay gente que no quiere hablar, sí. Pero digo, ¿pudiste averiguar alguna cosa más? ¿Qué respuesta tiene Peñarol para su público?

Por sorpresa todo lo que pasó. Después hay algunos que van tomando otras teorías, que obviamente no quieren hablar de esas, pero que en Peñarol se arman distintas teorías por cosas que han pasado en la semana. Entonces, bueno, lo cierto es que terminó tomando a todos por sorpresa.

0: Lo que fue extraño fue de golpe, fue sorpresivo todo.
1: Pero
0: la verdad,
1: no daba para nada, era.
0: Sí, era.
1: Se terminó el partido, Peñarol eliminado.
0: Listo.
1: Fútbol, las razones, por qué. Listo, lo de siempre, o lo natural. Y resulta que

0: La verdad que fue una situación que a la larga termina siendo, salió barata, ¿no? Porque podría haber terminado
1: Fue un desastre.
0: en algo mucho peor. Bueno, ya venimos después de esta pequeña pausa.

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0: Mauro, ¿cómo estás? Bueno, como siempre, un placer estar con ustedes compartiendo esta tarde.
1: Bueno, Julio, un poco pasadas las horas de todo lo que ocurrió anoche en el...

es de estudio, llegar a su casa de manera temprana, bueno, eso parece no importar y se da prioridad a una salida inicial del equipo visitante que

otros medios de comunicación no tenían esta información. Nosotros los medios de comunicación muchas veces justamente servimos para trasladar información. Cuando fue el partido con Platense, yo me acuerdo que 48 horas antes, a todos nosotros y en cada entrevista,

0: o que aún con habiendo anunciado, ¿vos te crees que no lo podemos saber ni vos ni
1: no,
0: yo?
1: No, claro.
0: Cuando terminaba el partido, aunque la gente hubiera sabido que tenía que esperar, ¿te parece que la gente volvió?

0: comunican esos? ¿A vos qué te parece? Porque el ministerio también tiene su
1: proceso. Por supuesto.
0: De comunicación de cómo, de las decisiones que toma en cuanto a determinadas situaciones.
2: Pero y ha comunicado, de hecho, en otro.

0: se accedió a cambiar.
1: 15, 20, media hora se tenían que quedar, claro. Es verdad,
0: exacto,
1: es así.
0: Exacto, entonces, por eso yo no quito ningún tipo de responsabilidad o de cosas que podemos

Ministerio del Interior, por ejemplo, Peñarol es claro que hace muchos años viene sosteniendo que, por ejemplo, los clásicos se deben jugar con público visitante y que se deben jugar en cada uno de los estadios, y eso es una posición que ha ido en contra de lo que

0: accionar de un espectáculo organizado por Peñarol. O sea, estás sospechás que viene la mano por ahí.
1: Yo lo que digo es que hay situaciones que muchos peñarolenses nos planteamos que puedan...

0: y de la rapidez y de la extensión que se dio. Y para y bueno, ustedes habrán visto ahora hace un rato el comunicado que hubo del sindicato.
1: Sí, ahora vamos a hablar con alguien del sindicato también.
0: De la Guardia Republicana.

visto desde el lado de Peñarol en cuanto al anuncio o en cuanto a la comunicación previa, quizás pensando que esa decisión ministerial podía incluso cambiarse

enfrentamos de lesiones no habituales, pero que ha sido la regla dentro de este último semestre en Peñarol. Así que una pronta recuperación, va a estar un tiempo obviamente alejado.

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Bueno, seguimos aquí en Quiero Fútbol en Sport 890. Hemos hablado desde que comenzó el programa de todo lo que pasó anoche en el Campeón del Siglo. Recién hablábamos con un directivo de Peñarol, pero nosotros queremos, si es posible, tener todas las versiones, todas las opiniones.

0: choque, está el hidrante que lanza agua, que también hemos visto en las redes que molestó mucho.
1: Sí, sí.
0: Pero bueno, en este caso, si la directiva era que Peñarol

0: suscitando. Pero acá son los responsables. Entonces, si la planificación falla, obviamente van a fallar un montón de cosas. Y quedó en evidencia, está por todos lados los videos.
1: Sí, sí.
0: Hoy la sociedad le pega a la policía.

desde la falta de comunicación, desde la falta de información a los medios de comunicación para que informemos cómo era el operativo. El operativo no, si la gente tenía que quedarse o no después del partido, simplemente eso. Para eso también estamos los medios de comunicación.

0: tenía que quedarse o no después del partido, simplemente eso. Para eso también estamos los medios de comunicación y no nos llegó absolutamente nada.
1: Totalmente. Y es increíble que este tipo de información, el jefe de Estado Mayor, el que a veces da la... que era Andarroza, lo nombro,
0: ¿sí?,
1: es el que da la información en la prensa, no haya dado este tipo de información y anteriormente haya dado información a la población delicada, como por ejemplo a qué hora se restringía el K9. Entonces...

vamos a cambiar, porque si no esto va a seguir pasando y seguimos siempre lo mismo y hablando de lo mismo. ¿Y quién termina enfrentado? La sociedad y el policía común que está trabajando ahí, que a veces no quiere ni ir, que va porque le pagan los pesos más de 22 para poder sobrevivir.

de escuela. El Estado invierte un platal en prepararlos y no pueden aplicar el sentido común. Tiene que venir un policía como yo, común, a decir, hay momentos y circunstancias que tenés que aplicar el sentido común. Y eso

0: como ha pasado también.
1: Sí, sí. Carlos, ¿van a intentar, van a buscar la manera de tener una reunión con el ministro del Interior, o crees que ya se llegó a un punto que no los va a recibir y que...

0: cuál es el operativo de seguridad, no sabían si se iba uno primero u otro. Entonces, la verdad que la gente que está escuchando, es contundente tu solicitud, pero ¿en manos de quién estamos?
1: ¿Por qué?

0: Complicado, y a través tuyo queríamos tener la posibilidad de escucharte también y escucharlos a ustedes. Así que simplemente agradecerte por estos minutos, ¿eh?
1: Bueno, gracias y permitime cerrar, sí, con esto, que transmitido a la sociedad que nosotros también tenemos la misma preocupación que tienen ellos.

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poder clasificar, ¿no? Recordemos ahora que quedan tres equipos con 7 puntos, hablamos de Atlético Mineiro, Cienciano y también Puerto Cabello. Juventud está último con 6, pero de sumar los 3 puntos Juventud frente

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0: No, el programa nos llevó hoy por otros lugares, lamentablemente,
1: lógica, ¿no?
0: por todo lo que pasó, claro. Pero no nos podemos olvidar que hoy es viernes.
2: Hoy es viernes.
0: ¿Y los viernes qué pasa?
2: Hay pirrazo mundial.
0: Pirrazo mundial.

0: en Alemania, ¿sabe cuántas variedades de pan?
1: ¿Cuántas?
0: 300.
1: 300 variedades de pan.
0: 300 variedades de pan hay en Alemania.
1: Son paneros.
0: Y es parte de la cultura en Alemania. Y otra cosa que se creó en Alemania, yo no sabía, y yo consumo mucho,

el buceo, el snorkel, el kite surf, el windsurf, bueno, todo eso que engloba los deportes de costa que Curazao utiliza mucho. Costa de Marfil, que es un país ubicado en África Occidental, limita con Liberia. Sí, pero para

0: Javier de León, que es jugador de Curazao, que jugó en Nacional.
1: Curazao.
0: Sí, señor, sí, señor.
1: Curazao. Bueno, momento de Ecuador, que es su país soberano. Sí, ¿qué quiere agregar, Mauro?
0: Acá Pablo Fuentes me pone

0: Verdecita, pero no tan verde.
1: Bueno, usted sabe que en Ecuador
0: sí
1: vive gente, es el país que tiene mayor longevidad en cuanto a la edad. Hay un promedio alto de personas que superan los 100 años y en Ecuador viven tranquilamente.
0: Mira,

0: minutos.
1: Córner para Uruguay. El estadio se levanta. Nosotros alentamos. Ahí viene el centro. Va Facundo. Busca el golpe de cabeza. Entreverada la pelota. Maturro. Se eleva y está. ¡Lucha! ¡Gol!

Porque Nacional quedó eliminado de la Copa Libertadores de América de manera inesperada, y cuando uno dice de manera inesperada, básicamente pasa por el grupo al que Nacional tuvo que afrontar, donde en lo previo, dicho por los

0: Se juegan dos fechas más y ahí Nacional puede empezar a acomodar el cuerpo en el ámbito local.
1: Bien, señoras y señores, lo primero de Darío Alberti a través de la Radio Deportiva del Uruguay. Ya están jugando el segundo tiempo. Cerro Largo 2, Boston River 0. Lo voy a sumar también.

Libertadores es que se juega el pasaje a la Copa Sudamericana. Por eso es más que importante lo que puedan decir estos estudios que se le van a hacer a ambos jugadores en las próximas horas. Ninguno de los dos, evidentemente, está convocado para hoy. Son bajas en el equipo de Jorge Bava y veremos a

Racing de ayer lo que hace es que la tabla anual, donde Racing tenía cierta comodidad con respecto a los equipos grandes, ya con Peñarol acortó. De hecho, si Peñarol gana su partido,

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Tenemos jugadores, pedimos, porque acá está claro que no hay obligatoriedad de los clubes de cederlo, y eso genera de que si el club quiere tenerlo para determinada fecha, lo puede hacer. El tema es que, claro, generar eso de que lo pongo para alguien, como también lo puedo poner para Nacional con el caso de Luciano.

gente que sí habló con Bielsa o habló con Hernández, que accedieron a ese mensaje, que fue mensaje frío. Respecto a los motivos, según lo que mencionaron en ese mensaje,

Respecto a los motivos, según lo que me mencionaron en ese mensaje, el contenido no tenía nada que generara un contenido de motivos o razones por las cuales Bielsa le habría comunicado a Nández la salida o la no convocatoria a la Copa del Mundo. Lo que me mencionan es que después se dio con otras personas del cuerpo técnico un contacto donde le explicaron a Nández que los motivos serían deportivos. A mí la información que me dan de temas no son deportivos, sino que son temas de relacionamiento con el entrenador. Y voy un poco más allá. Una de las tres personas con las que hablé me deslizó lo que pasó en la última convocatoria de fecha FIFA cuando Uruguay jugó en Europa

si querés, en su momento, con el Pumita Rodríguez. Pero acá lo que interpretan, reitero, no hablé con Nández, hablé con gente de la selección uruguaya o gente que está vinculada de cierta manera a la interna de la selección, que me mencionaron

en la relación con el entrenador y que esto motivaría que Bielsa ponga por encima de cuestiones deportivas el relacionamiento que pueda existir con otros jugadores y preservar la integridad del vestuario. Porque acá

de ser de los pocos jugadores que hace que la gente se identifique con la selección uruguaya por la garra que tiene, por la personalidad que tiene, por el ímpetu que le pone cada vez que juega con la selección uruguaya. Creo que es de los pocos jugadores

0: Yo no lo creo, no lo creo.
1: No, claro,
0: no, después no, no lo creo otro. El argumento, porque ¿hace cuánto Nández está jugando en Arabia? ¿Hace dos semanas?
2: No, claro,
0: ¿hace
2: claro,
0: tres semanas? ¿Hace un
2: mucho,
0: mes?
2: Hace mucho.
0: ¿Hace cuánto? Está jugando en la misma liga que jugaba cuando el técnico lo convocaba. Claro. Entonces... Sí.

9 titular de cara al campeonato del mundo. En los últimos dos partidos de exigencia, uno sobre todo de exigencia que teníamos, el jugador no pisó la cancha. El 9 titular de Uruguay. Considerando además que no juega en su liga, en Arabia.

Pero Luciano dijo algo importante, porque Luciano integra la lista larga de preselección para la Copa del Mundo. En el Complejo Celeste están entrenando jugadores que fueron preseleccionados para la Copa del Mundo. Pero Luciano Rodríguez no fue convocado a entrenar.

0: falta poco para el Mundial y la gente, la verdad, el otro día hicimos el ejercicio, ¿no usted qué opina? Salís a preguntarle a la gente a la calle, ¿contra quién jugó Uruguay en el Mundial? Un 1% lo debe saber, lo debe tener claro. Un 1% debe tener claro el grupo Uruguay.
1: Javier Pérez, el

Pérez Matonte junto al resto del equipo arbitral en el campo de juego. Comienza a regarse la cancha. Vamos a presentar ahora sí a los protagonistas. Señoras y señores, se la juega Vázquez. Así va Nacional esta tarde.

0: es contra quién jugás y cómo juega el rival. ¿Qué podemos esperar hoy, Diego, de Nacional, de su rendimiento en la cancha con estos nombres?
1: Y bueno, funcionamiento difícil.
0: Y difícil.
1: Difícil porque...
0: Que ya no viene teniendo Nacional.
1: No es un equipo este que ponga hoy.

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y saber que quedan 4 partidos para cerrar el año. Bien, no pudimos el primer objetivo, que era estar en octavos, pero bueno, tenemos que venir y ganar, y ya tenemos un partido en pocas horas, de la cual tenemos que aferrarnos, no solo

0: la gente que se fue muy enojada, muy frustrada, decepcionada. Eso terminó ocasionando un guiño, como bien lo decís, creo que está bien empleada la palabra, un guiño de la dirigencia a la gente.
1: Bueno, veremos en definitiva qué es lo que termina.

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0: Amarría, gracias.
1: Octavio Perdomo con nosotros, llegando aquí al Gran Parque Central para observar este partido entre Nacional y Albion, jugador de Albion, cuñado de Nicolás Lodeiro, y evidentemente con esa sensación encontrada también del encuentro de hoy.
2: ¿Y cómo será, Rodri, este buen momento de

0: del año.
1: Es probable que así pase. Y aparte lo que han desplegado en cuanto a juego en la cancha, ¿no? El partido con Nacional fue notorio en cómo Nacional lo fue a presionar muchas veces hasta el arco rival, y los tipos salían tocando, jugando con una plasticidad y una comodidad llamativa.

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con alguno y le dije, bueno, lo que aprendí en Europa sobre todo fue que los resultados son tres. Puedes ganar, que es el mejor, después puedes empatar y puedes perder. ¿Qué es lo que pasa? Hay que ver cómo se pierde. Y eso lo aprendí en Europa, porque yo me acuerdo que algunas veces me pasaba, viajábamos mucho en ómnibus, yo de repente me comía un gol, erraba un gol, una pelota me picaba mal, no sé qué. Entonces después venía en el ómnibus, ah, que el gol que erré, la pelota.

Son los 11 tricolores, los 11 de Jorge Baba, que además tendrá en el banco de suplentes al 25 Ignacio Suárez, 15 Paolo Calione, 4 Sebastián Coates, 21 Camilo Cándido, 6 Luciano Boggio, 39 la última convocatoria antes de la Copa del Mundo para Luciano González, 19 Juan Cruz de los Santos, 7 el Diente López, 11 Maxi Silvera y 18 Pavel Núñez.

El otro argentino, Carlos Airala, por el otro. Y el 9, el otro argentino, Álvaro López. Los 11 del Albion Fútbol Club, los 11 del Pionero. Los 11 de Federico Nieves, que además tendrá en el banco de suplentes al 31 Danilo Lerda, 13 Pablo Lacoste, 29 Federico Puente, 17 Matías de los Santos, 15 la última convocatoria antes de la Copa del Mundo para Pablo.

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Por supuesto que los jugadores cometen sus errores, el cuerpo técnico comete sus errores, pero también nosotros los directivos cometimos errores que bueno, que los tenemos identificados y los vamos

0: declaraciones como no las hubo el otro día post partido de ningún dirigente nacional, y pensé que hoy podíamos ir por la misma línea, pero bueno, en este, sí, en este caso, ¿sabés, Darío? Valorable, ¿no?
1: Claro, sabés, Darío, lo que pasó el otro día, yo de cierta manera lo puedo llegar a entender.

0: Tema de que no se genere una declaración en caliente que pueda herir, como vos sabés que hirió al plantel en más de una oportunidad el año pasado, con algún dirigente que terminaba un partido, Nacional perdía y decía algo contra los jugadores.
1: Los jugadores están muy susceptibles. Sí. La verdad, los

Con alguna sorpresa, ¿no? O sea, el pibe Juan Ignacio García en el medio, bueno, es una buena oportunidad para verlo, pero mucha juventud en la mitad de la cancha, ¿no? Con Lodeiro, pero bueno.

0: Rivera, Juan Cruz de los Santos, Cándido, Boggio,
1: se defendía. Coates.
0: Claro, Coates, yo creo que Coates seguro que
1: lo está guardando.
0: Que lo está guardando.

0: Vamos a poder sentir justamente lo que
1: claro,
0: diga la gente.
1: Lo que le contamos a la gente que entró Nacional a calentar y con el poco público que hay, lejos de aplausos, lo primero que empezaron fueron gritos, están jugando en Nacional.

0: El otro día entró, tuvo dos amagues, sí, intención de tiro y después desapareció. Entonces, me pasa lo mismo. No tengo argumentos para defender una titularidad del Diente López.
1: No, es verdad, no, pero ninguno de nosotros siquiera.

0: de esta manera del otro
1: día. De esta
0: día,
1: manera no. De esta manera no.
0: Es que yo creo que el hincha no bancó más.
1: Y no.
0: Porque a mí me parece que si hay algo que tienen tanto Nacional como Peñarol, y siendo bien diferentes, es que es el amor de la gente.

0: Bueno. Bueno, también hay que tener en cuenta que Rodri está...
1: Me aportan un dato, Darío. Entre canje y venta de entradas, 13.000 entradas aproximadamente se colocaron para hoy.
0: ¿Cuánto dijiste, perdón, Rodri?

que viene hoy a ver a Nacional. Están los jugadores dentro de la cancha calentando, los jugadores de Albion que también hace largo rato que están en la cancha con ejercicios precompetitivos. Ya ha confirmado Rodrigo las integraciones titulares de ambos equipos y en 29 minutos relata

lo estaba llenando de pelotas dentro del área, a modo de centro. Eso estaba complicando la defensa de Albion, que tampoco tiene la estatura necesaria como para bancar una dupla como Maxi Gómez y Carneiro. Y creo que también fue un poco el

Rodri, te voy a pedir que repases para los oyentes de Sport 90 el banco de suplentes de Nacional para ver por lo menos qué opción de alternativa tiene Jorge Baba en el banco, que ha dejado varias de las cartas importantes que tiene en el plantel en el banco de suplentes. Estoy contigo abajo, por favor.

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1: Bueno, aquí prácticamente todo pronto en el Gran Parque Central para este compromiso, segunda fecha del torneo intermedio. Nacional en la primera consiguió una victoria, pero es un equipo que viene muy golpeado, ¿no? Muy golpeado.

mucho cambio. Yo le decía a Darío cuando hablábamos en el antes del fútbol, bueno, en otro momento uno podría pensar, cambia mucho pensando en priorizar el partido de Copa del martes, pero fue tan malo lo de Nacional, tan lamentable lo de

Acá Nacional va a saludar a la tribuna y se le cae la tribuna. Con este ambiente está Nacional hoy jugando este partido. Y a lo que voy es que perfectamente si hoy alguno de los muchachos que van a ser titulares

equipo que en el torneo Apertura hace pocos días le dio tremendo paseo a Nacional. Se lo ganó con juego, con fútbol, con dominio. Y este es un equipo que está armadito. Tiene al goleador López, tiene a Toledo, tiene a Irala.

Pelea por la pelota Álvarez, insiste Nacional, deja seguir Matón, te saca del fondo. Devolviendo Burdín, Burdín va colocando sobre la zurda, se ubica Álvarez, baja Ginela, dominando la pelota Albion en el sector de las puertas del área, colocando ahora más atrás para Ezequiel Burdín. Burdín viene transitando la altura.

0: 69 nos prefiere.
1: Sale Nacional con infracción en la mitad de la cancha contra Airala. Salió a atender Tomás Viera, muy lejos, círculo central, tiro libre para Albion.
0: Y suave estuvo el árbitro, suave, como yerba suave, Cabral, suave, rica, duradera, yerba suave, Cabral, probala.
1: Tiro libre.

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Lo que no podéis es dejar de alentar. 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

Viene para Chinela, se equivoca Chinela. Recupera Martínez, Martínez abre la pelota al otro lado para Ancheta, está despejado. Llevando la pelota a Ancheta, Ancheta viene. Corre Ancheta, Ancheta pone en dirección de la zona media. Avanzando Nacional con Dos Santos. Dos Santos ubica para Lodeiro. Lodeiro para Ancheta, Ancheta con la pelota.

El primero de Nacional. Sacará la pelota Jaume. Fue algo completamente aislado, como les contaba Mauro, porque el dominio de Albion es absoluto. Saca la pelota Jaume. Jaume tira un pelotazo largo que va a ir a buscar a Ancheta. Ancheta recibe la pelota, busca a Ancheta. Se acerca a Costa, tocan la pelota, viene en directo.

0: Pero tuvimos una chance y esa chance fue para Nacional, que fue el cabezazo de Maxi Gómez y la gran intervención de Jaume.
1: Ah, Irala va sacando la pelota en dirección de Burdín. Burdín que viene colocando por bajo para Couture. Couture que pone para Burdín. Están jugando en la zona defensiva. La...

0: decir algo también, Roberto. Previo a esa jugada, para mí hay infracción sobre Airala. Aquí, ahí vamos a ver de vuelta la reita. Para mí es roja.
1: Sí, sí, roja.

23:40. Viene Rodrigo Martínez, 0-0. Con 10 Albion. La pelota la lleva Martínez. Mucho tiempo para jugar con 10. La pelota va para Dos Santos. Dos Santos juega el balón en dirección de Verón Lupi. Ahí va Verón Lupi. Verón Lupi con la pelota. Desborda. Va Verón Lupi. Avanza. Va a levantar el centro. Viene.

La va buscando Moschion con 10 Alvin, expulsado Ginela. Va la pelota para Costa. Costa la tira sobre la zurda para Pepe Álvarez. Atento a esto. Centro de Álvarez. Va López. Se arroja Manotas. Se queda con la pelota Manotas y con sus manos juega para Lodeiro. Levanta la mirada Lodeiro.

De balón de Albion, que no le permitía a Nacional agarrar el balón. Es cierto que Albion no pateó al arco, pero bueno, le falta a Nacional más audacia en el tramo final de la cancha, buscar por las bandas, tratar de generar más acciones.

Albion no es el mismo de los primeros minutos, ni siquiera tiene la pelota, afectado notoriamente por la baja y la expulsión de Ginela a los 20 minutos, pero bueno, Nacional le falta rematar, ir con mayor decisión sobre

0: Anchieta se acomoda. Anchieta se la sacan afuera de terreno lateral que va a ser Nacional en 36.
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0: quienes quedan arriba, ¿no? Airala, López y el propio Toledo, que ahora se vuelca a la izquierda.
1: Va a haber saque de meta que va a ser Sebastián Jaume.
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Lodeiro, Lodeiro pone para Ancheta, Ancheta la tiene, juega para Lodeiro. 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La pelota vino para Verón, Verón que va jugando para Ancheta, Ancheta va a levantar el centro, viene Ancheta. Ahí avanza Ancheta, juega para Verón, viene Verón.

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1: Seguro hoy estás escuchando una banda que te recomendó tu madre y nunca le hiciste caso.

Sí, y es como que tiene vértigo, arranca, pero no levanta la cabeza, arranca mirando para abajo y a veces se pierde solo en algunas intenciones que tiene. Y por izquierda, el que me parece que anduvo mejor fue el lateral izquierdo, que no es zurdo, que da una.

el delantero del equipo de Albion. Y queda tan caliente Ginela que no cobraron esa falta que se le va a la moto, se le va a la moto. Y no es del estilo de Ginela. Una pierna muy arriba que le baja y le

y con Agustín Dos Santos, con el trabajo del Pibe García. El Pibe García, la verdad que trabajando como volante central, tratando de recorrer mucho esa zona para que Nacional tenga el control de la pelota y distribuirla inmediatamente. Lodeiro, sin mucha participación ahí en el tramo final, alguna pelota colocada para Maxi Gómez, pero lejos todavía del Lodeiro que necesita Nacional, más dueño de las acciones, más...

digamos, cargando más con la elaboración del juego en el equipo tricolor, que perfectamente está en condiciones de hacerlo. Y bueno, y después no anduvo Verón Lupi, no anduvo Rodrigo Martínez. Entonces, Nacional no tuvo los punteros que necesitaba. Entreverados, sin buenas culminaciones. Entonces, tuvo más participación con sus laterales viniendo desde atrás, Ancheta,

tuvo con las dos manos tranquilamente el arquero Sebastián Jaume. Las otras dos intervenciones de Maxi Gómez habían sido atajadas, volando, una la saca del ángulo, Sebastián Jaume.

Airala pasó a jugar por derecha y mantiene a López, el argentino, como centro delantero. Lo puso en el tramo final de la primera parte para tratar de reordenar la mitad del campo de juego. Nacional no pudo

en la definición del campeonato uruguayo y poder defender la corona que ostenta. Pero bueno, tiene 45 minutos más para intentar buscar una victoria contra un equipo que no está en su mejor versión porque tiene

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Lista Maxi Gómez tomado por Couture, con una diferencia importante de estatura. Ahí está, molestándole las serpentinas al futbolista de Nacional Dos Santos, que levanta el centro. La pelota buscaba a Rogel, saca López, el más espigado de los jugadores de Albion. Toma la pelota otra vez Nacional, viene otro centro, va pasada para Verón, consigue sacarle la pelota Albion, va el centro de Verón, vuelve a tomar la pelota Nacional por el ojito Rodríguez y el remate.

Conjunto Pionero, la pelota ya la toma Nacional, la pierde de inmediato a León porque normalmente utiliza varios jugadores para posicionarse y acá es López arriba y alguno que lo acompañe. Va más atrás la pelota para Rogel, la gente se impacienta, toque que viene sobre la mitad de terreno para García, García abre para Cándido, Cándido va a levantar el centro, Cándido coloca para Lodeiro, devuelve para Cándido, Cándido entrega, pelota para Martínez.

0: posición, pero está hundido Albion, está cerca Nacional del primero.
1: Está sentido el arquero Jaume Javier.
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1: Bueno, estamos en 9 minutos del segundo.

Lodeiro toca la pelota hacia el centro para Dos Santos. Dos Santos con García. La pelota viene para el Ojito Rodríguez. El Ojito Rodríguez puede entregar para Verón. Va el Ojito. El Ojito toca la pelota por bajo. Ubica sobre García. García va a tirar una pelota que saca a media Salvio en Portoledo. Todos atrás, La pelota.

0: Lo de Nández, ¿no? Viene el balón sobre el ojito Rodríguez, va a levantar el centro, córner. A ver, o no, llega Jaume. Córner, había salido, córner. Otro córner para Nacional, Javier.
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0: Se me resfrió Mauro, córner que va a ser el ojito Rodríguez. Voy a tener que darle algo. Balón que va a estar efectuando el ojito. Va el centro, pelota sobre el área. Saca Albion otra vez. Allá va el Diente López. Va tomando la pelota Dos Santos. Dos Santos que viene colocando sobre Cándido. Camilo que va poniendo la pelota sobre el sector izquierdo.

hubo silbidos al cierre del primer tiempo. Ahora está alentando. La pelota viene para Irala. A Irala que se viene sobre la zona de la derecha. A ver si llega López. Va a tratar de forzar un córner. A Irala tiene la pelota contra la bandera. Allí va Irala. Trata de escapar. Cayó a Irala. No hay nada, dice el árbitro. Va para el diente López. No llegó. Colocan la pelota para Gómez. Gómez toca hacia atrás. No llega el diente. Deriva el balón para el ojito Rodríguez. Tiró la pelota sobre Martínez. Puede venir.

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1: Bueno, se van dos gurises, Martínez y Dos Santos,
2: sí,
1: Mauro.
2: Sí, y estaba

Darla, cueste lo que cueste, tenemos que ganar, dicen los hinchas. Se eleva la pelota y ya empiezan a pedir huevo. Bola que viene a buscar Rogel, la pisó Rogel. Rogel toca hacia el medio, va a buscar la Irala, vuelve a tomarla Rogel. Rogel para Lodeiro, 26, va Lodeiro, juega la pelota.

Lodeiro con la pelota, Lodeiro juega para Juan Cruz de los Santos. Ahí viene Juan Cruz de los Santos, va a levantar el centro, va Juan Cruz de los Santos. Tiró la pelota para Cándido, puede hacer el segundo Maxi Silvera, golpe de cabeza. No pudo, la saca Albion. Viene a perseguirla.

0: yo creo que Lodeiro salió muy, muy perturbado y no tenía consuelo, ¿no? Acá hay un jugador que queda sentido, está detenido el juego, que en este último par de minutos se entreveró por completo.
1: Bueno, y ahora va a entrar Boggio, claro.

La va tomando Rogel y va López encima de Mejía. Saca la pelota Mejía. Mejía pone para Viera y viene López a correrlo a Viera. Allá sale Viera. Viera ubica para Juan Cruz de los Santos. Los dos con 10. Llevando la pelota a Juan Cruz de los Santos. Viene Juan Cruz. Juan Cruz ya la perdió. Tomó la pelota Albio. Está ganando Nacional por un tanto contra cero. Toma el Diente López. Preparó. Tiró. Afuera del campo cruzado el remate potente del Diente López. Ahí

A Albion, la toma Luciano, va Luciano, intenta Luciano, pelea por la pelota Luciano, Luciano coloca, metió para el ojito con el balón, el ojito juega para el diente López entrega la pelota para Cándido, Cándido para el diente busca el segundo, saca Albion, recibe la pelota Cándido, Cándido toca para García, García metió para el ojito, 38 con 40, cerca del dobladillo, la va a sacar Albion, tira la pelota Juan Cruz, la toma Jaume, se quedó

0: Bueno, el conjunto pionero, una pelota que va para Carlos Airala. Airala con la pelota, viene Airala, Airala la perdió. Hay varios jugadores de Albion que están cansados. Airala pega amarilla por falta de atrás contra Maxi Gómez, tiro libre que va a ser Nacional.
1: Está bien amonestado, ¿no? Pero como es un tema de Maxi Gómez exagera demasiado.

0: cancha. Fíjate vos quiénes salen, Mauro. Se vienen 29 y 18 en el conjunto. Puente es uno y sí. Brian Acosta el otro.
1: Sí, Airala es uno de los que sale.
0: Sí, y el otro. ¿Y
1: Pereira es? A ver.
0: Ya te digo.
1: Creo que es el número 34, Agustín Pereira.
0: Muy bien, va a sacar la pelota ahora Albion, que va a tirar el balón sobre el área. Ya viene para López, López que busca compañía.

0: El árbitro del partido expulsado, el número 9 por falta.
1: Pero además, Rogel estaba al lado Matonte, ¿no? O sea, totalmente fuera de lugar, Matonte al lado de la acción. Y fíjate que en un partido, en el tramo final, un buen jugador tan importante para Albion, en el final del partido, lo termina pisando, ¿no? Lo termina pisando, es un jugador que estaba...

López pisa la pelota, pero igual la conquista Mochión. Mochión la pone sobre la derecha, viene Albion, pasa el ataque Albion, muy apurado Albion. La distribuyó mal Couture, la recupera Nacional, acá la juegan para el Diente López, puede venir el segundo, va el Diente López, tiene la pelota, se acomoda el Diente, si la juega para Gómez viene, va para Gómez, allá hay falta de Acosta, de Puente, perdón, Puente comete la infracción.

0: Es correcta.
1: Bueno, lo tuvieron loco hoy desde el bar a Matonte. Va a haber tiro libre que va a ser el Diente López. Tomará carrera el Diente López. Se está terminando el partido. Nos preparamos para el comentario de Mauro y después viene Tribuna Caliente con Marcelo Sansó y toda su escudería. Tiro al diente, afuera del campo. Afuera del campo, va a haber saque de meta que va a ser Jaume. Miró el reloj Matonte, se va a estar terminando, va a ganar Nacional. Yo creo que importa por la impaciencia y el fastidio que tiene la gente, ¿no? Preparándose para el martes. Saca Jaume, tira el último pelotazo. Señoras, señores, ganó Nacional. Con gol de Maxi Gómez, conquistado en el segundo tiempo, el equipo tricolor logró imponer condiciones frente a...

Gómez, conquistado en el segundo tiempo, el equipo tricolor logró imponer condiciones frente a Albion, que no tuvo nada que ver con aquel equipo que nos deslumbró en el Estadio Centenario cuando terminó imponiéndose frente a los tricolores. Ustedes van a quedar con Mauro, que va a comandar la emisión. El trabajo de Rodrigo Vázquez a nivel de vestuarios y conferencia. Va a estar Javier Pérez en la locución comercial. Está Guise López en la producción periodística.

Igual la gente no le transmite esto, nada del otro mundo. El público de Nacional, a diferencia de cuando comenzó el partido, que hostigaba, que los presionaba, que había cánticos importantes y duros contra el plantel. Bueno, acá simplemente en silencio se va del escenario como diciéndoles, acá lo que tenían que hacer es esto, ganar. Le costó a Nacional.

que a esta altura del año debería tener. Pero bueno, ganó un partido que necesitaba ganar. Llega a 28 puntos en el torneo. Le descuenta 2 a Racing, que empató. Mañana le va a tocar a Peñarol, que es su rival de todas las horas, visitar a Defensor Sporting en el Francini. Nacional prepara el partido del martes para ver si se puede meter en Copa Sudamericana. Sin brillar, sin hacer un buen partido, pero sí mereciendo la victoria, los tricolores hoy se alzan con 3 puntos muy importantes, principalmente en la tabla anual.

0: con la palabra de los protagonistas, con los colegas de la televisión, de D-Sports, para escuchar, seguramente vamos a escuchar primero a Ezequiel Burdín, el zaguero de Albion.
1: El equipo hizo un sacrificio, pero creo que la expulsión tempranera condicionó.
2: Bueno, primero que nada, buenas noches. Sí, frustrado por cómo se dio el partido. Yo creo que, como decís vos, el equipo hizo lo necesario para llevarse algo más. Yo creo que nos vamos con la cabeza en alto por el sacrificio y la entrega que dimos. Y nada, yo eso, creo que nos merecíamos un poquito más de lo que...

0: Momento difícil donde el plantel está cuestionado, no él, no este chiquilín, muy buenas condiciones porque es un jugador que bueno, que el hincha de Nacional, de los pocos que respalda, el otro es Tomás Viera, que va mejorando
1: y creo
0: que de a poquito, aquí lo escuchamos.
1: Que el resultado terminó siendo corto.
2: Sí, bueno, como decía, era importante ganar. Venimos de resultados difíciles para nosotros porque sabemos dónde estamos, sabemos que Nacional solamente depende.

eliminación de la Copa Libertadores, bueno, un poquitito de paz. Esta victoria de Nacional sin brillar, sin ser nada del otro mundo, pero también reconociendo que Nacional ganó y ganó bien. Fue el merecido ganador del partido, fue el que hizo los méritos para llevar.

Verón Lupi entreverado, sin sacarse a Pepe Álvarez, que era su marcador de encima, sin poder desnivelar. Por el otro lado, por izquierda, jugó Rodrigo Martínez. El pibe hoy no tuvo un buen desempeño. En el segundo tiempo tuvo ahí un buen

Sí dominaba, sí tenía la pelota, sí buscaba con algunos centros pasados o que algún cabezazo de Maxi Gómez débil, hubo otro cabezazo de Agustín Dos Santos que fue débil contra el parante izquierdo, pero remate, contundente, grandes intervenciones de Jaume, no, sí Jaume mostraba seguridad en eso, cabezazo débil de Maxi Gómez, bien contenido por Jaume, en otro momento es un par de centros que también sale muy bien al arquero.

conclusión es que es roja y está bien echado. Y Lodeiro tendrá que ver cómo marca o cómo se tira. Y le pasó contra Danubio, otro tipo de infracción, pero también muy dura, y lo terminan echando. Y ahora fíjense que es una nueva roja para Lodeiro, que seguramente le provoque una suspensión más amplia. Y está bien echado.

0: asumir esa responsabilidad y es lógico que haya desconforme, es lógico que nos pidan que vayamos por el siguiente partido y el siguiente y el siguiente, y bueno, es parte de donde estamos, ¿no?
1: Jorge, buenas noches, felicitaciones por la victoria. ¿Cómo estás? Este juvenil García, de hace tiempo lo venía siguiendo porque realmente fue interesantísimo el aporte de él en mitad de campo.
0: Sí, muy conforme la verdad con todos los chicos del club que están teniendo minutos. Juan y bueno, los ascendimos. Lo

0: igual que el partido de hoy, porque bueno, son puntos vitales tanto en el intermedio como el anual, pero bueno, lo del martes es obviamente que es un partido de más a decir lo que importante, porque bueno, no nos va a dar lo que el objetivo principal, pero bueno, al menos nos va a dar la posibilidad de seguir compitiendo a nivel internacional, que es importante para todos.
1: Jorge, a veces

Decirles que Nacional ganó bien, que Nacional hizo los méritos para llevárselo, que las conclusiones más importantes son los pibes, Tomás Viera, Juan Ignacio García, creo que sobre todo estos dos jugadores, que sobre todo García me parece que